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0: Óyelo por ahí, está el sonido a cargo, nada más y nada menos que Don Omar, acompañado de Nati Natasha, eso que lleva por título Dirty Love. Bienvenidos, ya me encuentro por acá en cabina, preparados para venir a llevarte cantidad enorme de buena música. Hoy estamos en día miércoles, imagínate qué rico, hoy miércoles, ombligo de semana. Lo mejor de todo no es que hoy es miércoles, ombligo de semana, lo mejor de todo es que ya a partir de hoy se siente la buena vibra en la semana. Claro, imagínate, ya estamos cerca del fin de semana nuevamente. Oye, bienvenidos. Hoy miércoles 14 de octubre del 2026. Qué rico escuchar uno que otro tema de esos que uno desempolva. De pronto imagínate. ¿Tenés alguna historia, algún buen recuerdo de esas rolitas que se pueden desempolvar y decís, oh my god, oh, oh, no, como es, oh, oh my goodness, oh. O sea, de pronto escuchas esa canción que te saca el así, saca del interior de tu alma el sentimiento oculto. Por mi lado, aparte de darte la bienvenida y estar hablando, papá, te acompaño, saludos a los que hoy están de cumple, los que están de onomástico, todos los que celebran fechas especiales e importantes.
1: Yes, baby.
0: Que la pasen re bien, que tengan un excelente día, que todo les salga a las mil y una maravillas.

Mientras tanto, usted dele volumen. Oye, pasaron tantas cosas el día de ayer. Hubo actividad en la, bueno, ya para los que les gusta el deporte, hubo actividad en la Champions League. En la MLS no hubo actividad hasta hoy. Hoy, de hecho, en la MLS juega el Inter de Miami. Ah, claro, que uno tiene que estar al día de algunas cosas. Este, bueno, ¿qué más les puedo contar? Ah, hubo actividad de la MLB. O sea, a ver, ¿qué puedo contarles? Tampa Bay ganó 3-1 a Cleveland. Así que eso fue ayer. ¿Qué más les puedo contar? Tampa Bay ganó el segundo partido de la serie del campeonato de la Liga Americana. Hay muchos que les encanta el béisbol, otros que les encanta el fútbol, otros que les encanta la NBA. ¡Ah, cierto! Ayer hubo actividad de la NBA. Sí, es que hay noticia así de mucho. No hubo actividad en la NFL, pero sí hubo actividad en el baloncesto. Interesante, porque la pretemporada de la NBA dejó así noticias importantes y muy llamativas ayer martes. Imagínate que los Golden State le ganaron 101-89 a Los Ángeles Lakers. Ahora ya no está LeBron ahí en los Lakers, así que... Qué rico que tu mami me besas. Mientras tanto, dale volumen. Ahí vamos a venir hablando de un poco de todo. Vamos a hablar de deporte, vamos a hablar de canciones. Ay, por eso es Bateo Libre. Hoy miércoles hablamos de todo lo que hay en el ombligo, para arriba y para abajo. Es ombligo de semana. Ahí está Jay Wheeler, acompañado de Marcos. Se llama De Lejitos. Buena música en Cool Radio, ombligo de semana. Recuerda que por ahí, si quieres escuchar una canción, enviar saludos, pide sin miedo. Conste, hoy miércoles, exclusivamente hoy miércoles, todito lo que vengan pidiendo, ya sea en WhatsApp o ya sea en nuestra sala de chat, automáticamente entra en programación. En cuanto ve el mensaje, yo ni la voy a pensar. Automático, ahí nomás voy sonando lo que vengan pidiendo. Hoy voy complaciendo Right Now, así que pónganse la fila. Vamos complaciendo rapidito. 224-363-3878. 224-363-3878. El WhatsApp en cabina. 224-363-3878. O directamente lo puedes hacer en nuestra sala de chat. Ahí con mucho gusto voy atendiendo. Conste, hoy voy complaciendo automáticamente. No voy a dejar pasar ni un segundo, en automático. En cuanto llegue el mensaje, ahí nomás le doy lectura y pongo canciones si me las piden. Así que bienvenidos, vamos a darle volumen, buena música en Cool Radio.

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Oye, por ahí está el tema cargo de Carlos Vives, acompañado de Bomba Estéreo, se llama La Samaria. Ay, quiero enviarle por ahí saludos a Carol. Muy buenos días. Hola, buen día, Carol. No es Carol G, es Carolina. O sea, es otra Carolina entonces. Pero no es G, es Carol. Carol, se me olvidó tu... No me lo ha dicho. Qué mala onda. Hey, bienvenida. Gracias. Sí, dame un chance, Carol. De hecho, ya te voy a sonar tu tema. Voy complaciendo. Aparte de eso, estábamos hablando. Quiero enviarle saludos a mi buen amigo Itzar Roger, conectado a esa hora. Me dice, oye, Robin, ahora son beisbolistas. Me gusta eso. No es que sea beisbolista, pero sí hablo un poquito de deportes. Por ejemplo, ¿qué te puedo decir del béisbol? No, soy muy honesto. A ver, voy a ser honesto porque no quiero que digan que soy mentiroso. Yo no soy muy fans al béisbol, soy muy sincero. Siempre, a ver, en mi etapa de chavalo jugué baloncesto. En la universidad jugué baloncesto. Entonces, obvio, todavía no estaba aquí, pues, pero...

historia. Ahí viene lo traumático a decir. Entonces, ya después me volví fans del fútbol, pero de hecho, conste, me gusta el fútbol, me gustan varios deportes, me gusta el fútbol, me gusta el baloncesto, me encanta. El base, no soy tan aférrimo de verlo. La NFL, sí he visto partidos del base, de la NFL, me explico. Pero bueno, ¿qué les puedo contar? O sea, no me gusta ser mentiroso. Pero Roger, a ver, ¿qué te puedo decir? La serie que me estabas hablando del base, que, a ver qué tanto sabes me dice el partido que hubo de Tampa Bay, que le ganó a los Cleveland Warriors. A ver, hermano, yo no sé mucho, solo sé que ganaron. La serie quedó empatada uno igual, uno a uno. Por lo que ambos equipos siguen, no sé, con posibilidades de avanzar a la serie mundial. Así que el próximo encuentro se está programado para el jueves 15. O sea que el jueves 15 puedes ver el nuevo encuentro entre Tampa Bay y los Cleveland. O sea, si son fans del Bay, ¿verdad? Pero si no, o sea, puedes ver la MLS que hoy juega el Inter de Miami. Si sos fan del fútbol, claro, hoy juega el Inter Miami. Yo por mi parte voy a ver el partido. No puedo ir, pero sí lo puedo ver. Entonces, ¿qué otra cosa te puedo comentar? No sé, cosas importantes. Ah, claro, eso fue importante. También de la NBA, te voy a dar los partidos que ocurrieron ayer, cómo quedó todo, pero no lo voy a hacer ahorita. Voy a ir primero con música. ¡Ah! ¿Ya viste? Para que no ande inventando, hermano. Más con eso que está, Karol G, se llama Alguien que te ama, baby.

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Latin Mafia se llama Te estoy correteando, que ahora vives en mi mente, te tengo ahí aquí. Llegando a las 7 de la mañana más 46 minutos, 7 de la mañana más 46 minutos, Wisconsin, good morning people, bienvenidos, quiero enviarle saludos a Jessica, hola, Jessie, feliz día, buenos días, hoy amanecí como todos los días, lleno de energía, lleno de vibra positiva, lleno de muchas ganas de sonar buena música. Y casualmente estaba hablando con Jesse de las canciones que se han hecho populares. Algunas han sido, siempre han sido buenas, obviamente, pero algunas canciones han agarrado más énfasis cuando las hacen populares en redes sociales. ¡Ahí es! Jesse, saludos para ti, gracias por estar conectada. Para que veas que yo no soy mala onda, y como lo he dicho siempre, estoy complaciendo y complaciendo. Voy a sonarte el tema que me dijiste. Es que me dice Jesse, Robin, vos te importaste una canción que he visto mucho en TikTok, que cantan, que hacen videos y cosas así. Y me la empezó a describir, no la canción, o sea, el video. Yo no sé por qué razón cantarle. Entonces yo me quedé, ¿what? Ahora ya sé cuál es. Entonces así es, Jessie, esta es Polo Montañez, que esta canción, bueno, algunos, no sé a quiénes, porque todo es relativo según los contenidos que mires en TikTok y en Instagram, en todas las redes sociales. Pero sí, esto se viralizó no hace mucho, la canción de Polo Montañez por videos que han subido de manes que de pronto están cantando así.

0: Exacto, y empiezan a cantarla. Y la señora, la doña, la novia, la pareja.
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0: 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Ni que era Dios. Dale volumen, Isa, Polo Montañés. Se llama A Un Montón de Estrellas. Por si no lo sabía, Jesse, así se llama. Un Montón de Estrellas, algo de Polo Montañés. Continúo con más en Cool Radio.

Raisa, otro de los temas que roten la programación, Adam O. La canción se llama Body Feel. Quiero enviarle saludos a mi asesor. Qué bien. No, aunque no lo crean, yo tengo un representante. Entonces, mi representante me mantiene al tanto de todo. Y como estaba hablando de canciones virales que se han hecho virales en las redes sociales, no necesariamente son viejas o nuevas, sino las que de pronto se viralizan. Está como Karim León, seamos honestos. Karim León, la historia de Karim León, se viralizó Karim León por una canción en TikTok o en redes sociales. O sea, se hizo viral y luego el boom. Sí, o sea, tiene buenas rolas, es un excelente artista. Obviamos eso, vamos a hablar de la viralidad. O sea, ¿cómo te catapulta hoy en día las redes sociales? Entonces, de hecho, mi representante, mi asesor representante, quien me cobra lo que no debería cobrarme, entonces, ya me asesoró de una canción que también está bastante viral en redes sociales. Cuando hacemos cosas que nos gustan. Mientras, pero antes de ir con la rola, voy a hablar de lo que le había comentado. Es que para que cree, Roger cree que yo estoy mintiendo, que yo no estoy al tanto de los deportes. A ver, Roger, te voy a contar así rapidito para que no creas que soy mentiroso. De hecho, ayer tuve el placer.

partidos que también me dejaron mucho que hablar. El partido de los Toronto Raptors, que le ganó 148 a 98 a los New York Knicks. O sea, imagínate que los Knicks, qué bárbaro. O sea, ¿cómo perdieron por 50 puntos de diferencia? Prácticamente 50 puntos. Los Raptors le ganaron a los Knicks 148 a 98. 50, como dirían en mi barrio, como dirían mi brother de mi tierra bella. Le metieron 50 bollos de diferencia, bro. O sea, qué mala onda. Ese partido fue cruel para esta gente que perdieron por 50 bollos de diferencia de los Knicks, que realmente no sé. A ver, otro partido, el partido de Orlando Magic contra los Cavaliers, que quedó 132-116 a favor del Orlando Magic. Otro partido, a ver, ¿qué más? Los Thunder, que le ganaron 114-112 a Indiana Pacers. Ahí está, pues. Yo sé que vas a decir, ay, Robin, la información la estás buscando en internet. Obvio, porque no iba a estar viendo todos los partidos. Pero sí hubo actividad en la NBA ayer. Entonces, óyelo, hablando de música. Ahí está la que me mandó mi

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Oye, voy a cantar. Definitivo que yo puedo sacar una rola.

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pouquinho. Oi, Boraizá, te regalo amores, porque hoje ando regalando amor e muito mais. Bienvenidos, no hay nada más rico, a ver, seamos honestos, no hay nada más rico, más placentero, más encantador que obsequiar amor. A alguien que te pide amor, usted le tiene que dar amor. Obvio, ni modo que te van a pedir amor y vas a regalar un golpe, o sea. Así que Aizarra, aquí mi Ken White, te regalo amores. Hoy andamos regalando todo lo que tenemos a la disponibilidad. Enviando saludos ahí a todos los que están conectados, a la gente bella que se encuentra en Wisconsin, la gente bella que está conectada en Milwaukee. Tenemos una cantidad enorme de oyentes en Milwaukee, así que saludos para todos ustedes. Gracias, gente linda, por estar siempre en sintonía de Cool Radio. A ver, Robert, para que mire, porque también estoy al tanto. Ayer, eso sí lo pude ver. Ayer hubo actividad de Champions League. Así que me dirás, pero ¿qué tiene que ver con el continente latinoamericano? ¿Eso es Europa? A ver, claro que tiene que ver. Y ahí, porque si nos gusta el fútbol, o sea, a mí me gusta ver la Champions. O sea, vos sabés, la élite de Europa del fútbol, entonces. Partidos que estuvieron buenísimos ayer, el Inter de Milán, que perdió 3-4 contra el Club Brujas. Imagínate, estuvo bueno el partido. Obviamente tampoco iba a estar, porque Robert, hoy en día yo no sé por qué esta generación Z usa palabras tan raras. Digo rara porque antes de mi tiempo decía, es que se cometió un error, fue mal esa vaina,

estamos para eso, pero bueno, vas a tirar un facto. Ahí está tirándome factos a cada rato, Roger. Entonces sí, es cierto, me indago también en las redes sociales, pero tuve oportunidad, ahí sí, tuve oportunidad de estar viendo un partido y otro así echándole un ojito. ¿Por qué? Porque el Barcelona se enfrentó al Galatasaray. Fue un partidazo, como siempre, los partidos del Barça. O sea, al inicio empezó perdiendo el Barça. Y ahí iba perdiendo 2-0, pero era un gol adelantado, ese golazo de cabeza. Fue un fuera de lugar, entonces se quedó 1-1. Y después el Barça hizo una remontada como la sabe hacer, épica. O sea, sí, Robert, ponete malo. Es que Robert le va al Madrid y hoy juega el Madrid contra la Roma. Le hace Roma y juega contra la Roma. De hecho, ayer en la conferencia Mou estaba de llorón, como siempre, Mourinho llorando. De que se han enfrentado a dos grandes de la calcio, o sea, de la liga italiana, porque les tocó enfrentar al Inter de Milán. Y mañana, que era hoy, o sea, y hoy le va a tocar enfrentarse a la Roma, que la Roma va líder en la calcio. La Roma no ha perdido ni un solo partido, va invicto en la calcio, en la calcio. Así que arrancando la temporada va invicto, o sea, está bien, ¿verdad? ¡Qué nice! Entonces, oye, y ahí está Dybala, cierto, ahí está Dybala en la Roma. Pero bueno, entonces, ¿qué más les puedo decir? El Barça remontó 4-1 al Galatasaray. El Atlético de Madrid ganó 12-0 al Manchester United. El Manchester United ya, ya hombre, ya anda plan. Plan no vale nada. O sea, plan ya no impresiona el pobre de Manchester United, ya. O sea. Pero bueno, y otro partido que sorprendió fue el partido del Bayern Múnich. El Bayern que empató contra el Viking, quedó 3-3, o sea, impresionante. Harry Kane impulsó la remontada porque iban perdiendo. Pero, no sé, o sea, el Belkin consiguió el empate y se quedó, pues, así 3-3. A ver, ¿qué otro partido hubo otro resultado? El Arsenal ganó 3-0 al Leipzig. El Villarreal ganó 3-1 al Napoli. El Leipzig ganó 1-0 al PSV. El Sporting le ganó 2-0 al Lens. Y el Saba le ganó 2-0 al Slavia Praga. Está bien. Oye, me gusta estar dando deporte. Hoy juega el Madrid. ¿Cuál será la expectativa? ¿Qué esperan los merengues hoy? ¿Qué pensarán? ¿Qué pensarán de nosotros los merengues? ¡Vaya que son los dos de Tamaulipas! Rica rola. Se llama Bendecido. Y los dos de Tamaulipas que andan ahí metiéndole a todo dar a la cantada, sonando por todos lados. Andan como Ryan Castro, que Ryan Castro anda cantando con todo mundo. Dale volumen. Y lo voy a decir, hay una canción que me fascina de los dos de Tamaulipas. Se llama Se Busca Plebita. Esa rola está chingona.

0: Magdalena, a cargo de DLG. Porque sigo con buenas rolas. A ver, es que eso es lo que es. ¿Quién para quién para quién? ¿Quién para quién para quién? ¿Quién para quién para quién? ¿Quién
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0: Vamos enviando saludos para ti donde quiera que estés en ese momento. Y hablando de saludos, el licenciado reapareció. ¿Qué onda, licenciado? Ahí está el licenciado Fariña conectado a esa hora. Se había perdido toda la semana. Bueno, la semana pasada creo que se reportó solo el viernes. Pero bueno, saludos a él, se la pase bien. Gracias, licenciado, por estar ahí en sintonía de Cool Radio. Recuerden 224-363-3878, 224-363-3878, o ahí directamente en nuestra sala de chat. Te vas a la sala de chat y ahí me dices: oye, Robin, sonate tal tema, que con todo gusto voy complaciendo. Right now, súper rapidito, sonando todo lo que vienen pidiendo. Y de hecho, ay, qué cosa más buena. Ahí está J Balvin acompañado de Ryan Castro. Es que yo dije que Ryan Castro, ay, la anda moviendo por todos lados. Ahí está J Balvin. Escuché esta rola, te puede encantar. ¿Por qué? Porque si el ritmo es algo bastante peculiar, ya lo has conocido, lo has escuchado antes. Este es algo de Ryan Castro, bueno, de J Balvin, acompañado de Ryan Castro, que Ryan Castro anda como pelo en la sopa por todos lados.
2: Presente.
0: La canción se llama Tonto, Ryan Castro, J Balvin, bueno, J Balvin, Ryan Castro y DJ Snake. Para que se den cuenta, clase nivel, DJ Snake se llama Tonto a través de Cool Radio.
2: Presento.
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arribando a las 8 en la mañana, más 45 minutos. Algo de Atlantic se llama A la Borda. Bienvenidos los que abordan este barco que zarpa con buena música todos los días. Enviando saludos a la colección privada. Es que ahora todo es colección privada. Pues saludos a la colección privada de Roe. Conectado a todo volumen. Es que hoy, qué bien, felicidades. Hermano, ya deseara yo hacer eso. Dice Roger, te estoy escuchando desde temprano. Hoy no fui a trabajar porque me quedé trabajando desde casa. Entonces ya deseara hacer eso yo, hermano, quedarme trabajando en casa. Imagínate, qué bien. Ok, te voy a seguir informando entonces. Hoy, de hecho, Roger, voy a tratar de salir lo más temprano posible. O sea, terminando mi turno, le voy a decir al bossman que tengo que ir a hacer una diligencia. Y ya no me quedo en la radio haciendo otras cosas. Y así me voy temprano para poder ver hoy la derrota del Madrid, loco. Qué mala onda, es que Roder le va al Madrid siempre. A ver, hoy, partidos de hoy, ¿qué partidos de hoy hay en la Champions? Déjame ver, quiero ver, saber si estoy al tanto. Hoy se enfrenta el Real Madrid

¿Qué otro partido? El que más me interesa es el del Real Madrid contra la Roma. Sorry, hermano. Pero ya, no puedo evitar decirlo. A ver, ¿qué otro partido está? El Shakhtar Donetsk contra el Atenas. Ah, está bien. El Bodo Glimt se enfrenta al Borussia Dortmund. Ay, Borussia va a jugar hoy. Y ojalá pierda el Borussia. Es que no me gusta cómo no apreciaron y valoraron el talento de Adeyemi.

0: bien. Hoy vamos a enviarle saludos a Carlos Vicente. ¿Qué onda, gente? Ahí está conectado. Creo que Carlos Vicente es madridista. Creo, no estoy al tanto. Yo sé que a él le gusta un poco el fútbol, así que si es madridista, saludo para él. Y de corazón, hermano, espero que hoy pierdan. O sea, lo voy a decretar. Hoy el Madrid pierde 2-1 frente al AC Roma. Es que la Roma va líder en la calcio. Y no sé, me imagino ahí por lo menos un gol de Dybala. Así que... bueno, dice que no, que a él no le importa mucho. Bien, entonces, saludos, Vicente. Hermano, pero es que aquí tengo gente que le encanta el fútbol y hay mucha gente que le va al Madrid, hay otros que le van al Barça también. Yo siempre voy a ser Barça, así que... saludos a ti, hermano, gracias por estar conectado. Vamos a sonar eso, algo de... bueno, ya conocen esta rola. Qué rico, nada más que esté en la versión de Nueva Línea. Qué rico.
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0: enviarle saludos a Gaby, que está conectadita a esa hora escuchándonos en Los Ángeles, California. Escuchen esto, para que vean, yo lo he dicho siempre, la suerte del feo, el bonito la desea. Dice Gaby: Robin, dame la dirección en Wisconsin y yo llego a darte ese beso y más. Gaby, eso que no me has visto, soy un moreno así como que... Ah, estoy así, pero que bien, bien sabroso. Bueno, solo me ha visto en foto. Y lo bueno es que me tomo foto de solo del rostro para no enseñar el cuerpo y mi hermosa pancita bonita. Saludos a Gaby, ahí en Los Ángeles, conectada a esa hora. De verdad vendrías acá, Wisconsin. Imagínate, Gaby vendría a darme un beso hasta acá.
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0: Mientras tanto, dale volumen porque esa canción me encanta. Así las pongo. Yo las pongo a bailar, las pongo a gozar, las pongo a rumbear. Es algo de Europa acompañado de los Tucanes de Tijuana. También Mafio.
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0: Ahorita Chente va en su vehículo y va como aquellos muñequitos que le toca la cabeza y la mueve.
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0: Yo la estoy de Venezuela, verdadera. Dale volumen. Cool Radio, a través de Cool Radio. Muy buena música para ti en esa mañana de miércoles. Ombligo de semana.
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para que vea, mi amigo, que acá usted pide, acá tenemos todo lo que necesite para deleitar su mañana. Obvio, obvio, obvio, yes. Es que sí, hermano. A ver, si usted me dice, Robin, sonate tal tema te sueno. Me dice, Robin, quiero escuchar la nueva de Fulanito. Y Fulanito te sueno. Me dice, Robin, tenés el tema de Sanky Panky. Y Sanky Panky viene sonando, hermano. Para que se dé cuenta, Carlos, que acá complacemos a los oyentes. Y no solo complacemos, sonamos todo lo que pidan. Ah, obvio, obvio. Todo lo que pidan, pero tiene que ser en nuestro formato, porque de pronto me viene a inventar el abuelada y me quiere pedir algo, algo de Nirvana o algo de Metallica, y ya no puedo, ¿entendés? O sea, mientras tanto, llegando a las 9 de la mañana, 9 de la mañana más 7 minutos, bienvenidos, ingresamos a otra hora de programación. Saludos a ti que estás conectado. Gracias por estar escuchando Cool Radio. Marc Anthony, vivir mi vida. No hay nada más exquisito, rico, divino, placentero, formidable que eso. Vivir tu vida a plenitud, disfrutar cada momento de ella. Tropezones, caídas.

sin perdón y uno quiere pa' qué. Ay, es que así es, hermano. Uno quiere pa' que lo quieran, uno quiere pa' que lo amen, pa' que lo apapachen, pa' que le junten pechito con pechito, cachete con cachete y ombligo con ombligo. Entonces, y la realidad de la cosa, imagínate que querrás a alguien que no te quiera, o sea, está como que muy feyo, ¿verdad? Mientras tanto, llegando a las 9 de la mañana, más 24 minutos, haz con algo de Chimbala, acompañado de Omega, se llama... Se te nota, mami, que usted quiere este pechito para usted.

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0: imagínate, oye, cosas que pasan en la vida. A ver, te voy a contar algo que pasa en la vida que es muy real. Porque pronto conoces a alguien,
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0: te enamoraste según tu percepción, te gustó, anduviste con esa persona, te casaste o te juntaste. Perfecto, ahí todo bien. Empezaste una relación, pero con el tiempo la relación, no sé, empezó a tornarse monótona, rutinaria, aburrida, nada de lo que te imaginabas fue. Entonces te das cuenta con el tiempo que no era lo que esperabas. Y de pronto conoces así a un moreno, piel canela, simpático, entretenido, buena onda, humilde, pobre, pero linda persona, o sea, yo... Vaya siendo serio. O sea, y de pronto conoces a alguien y cambia tu perspectiva totalmente. De la monotonía, ¿qué tal que te haga falta una noche de sonrisa? Imagínate que de pronto conoces a alguien que cambia totalmente tu panorama y te enrumba un sentimiento nuevo. O sea, ahí es donde vienen ya sea las infidelidades o los fracasos de las relaciones.
2: Este montón de canciones.
0: Bueno, lo dice Silvestre Dangond, las locuras mías. En algún futuro he de encontrar el amor de mi vida.
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0: Mientras tanto, vamos con más música, ya vengo. Oye, qué rápido pasa el tiempo. Ya estamos a las 9 de la mañana, más 40 minutos. Voy con eso. Esta es otra canción que llega justo a como anillo al dedo. Imagínate si después de haber escuchado esta rola y decidiste y pensaste, sí, eso estoy viviendo yo y me quiero separar, y no te quieren dar el divorcio, le empezás a cantar esta. ¿Quién eres tú para hacerme sufrir, para hacerme llorar, para no dejarme volar libre como el viento, como gavilán sin rumbo, como halcón, como polluelo? Más buena música en Cool Radio. Ahí está Fran Reyes. ¿Quién eres tú? En Cool Radio. Mañana de miércoles, ombligo.

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3: Pues mire usted, qué casualidad. Le llame su madre allá de Honduras. A su hijo aquí en el norte, dice más o menos.

0: pasada lo comenté. Sí,
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0: Cuando la soné fue palón de rola. Algo de los plebes dio el ancho, el lechero. O sea, no me da risa la tragedia ajena. O sea, que al man se la hayan pegado no me da risa. Pero está bien que se la hayan pegado, ¿por qué? Porque el hijo de su chingada madre no le mandaba nada a la viejita por mandarle todo a la mujer. Y el lechero, ya sabe usted. Entonces, oye, me gusta la parte que dice la rola, que la vida de los mojados tiene que ser un soltero. Porque si tiene mujer, la comerá el lechero. Imagínate qué palabra la de la pobre viejita. Oye, estas canciones me encantan.

0: se pochó loco, ¿no le pasa eso, mi amigo?
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0: Él se encuentra, ¿en dónde que está Pocholo? En Los Ángeles, creo que está.

0: otra doble sentido que me encanta. Es bonita también, porque ya les dije, hay canciones de doble sentido que son muy bonitas.
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0: Esta ya la había sonado de una vez, pero va. Algo de Gigi.
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0: la canción de Gigi se llama El Chiquito.
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0: Ah, ya vieron, no sean mal pensados. Ella tiene dos hijos. Gigi tiene dos hijos.
2: ¿Cómo ustedes?
0: No, bueno, se llama Gilly. Tiene dos hijos. Uno grande y uno chiquito, para los mal pensados. Entonces, les voy a dejar El Chiquito de Gilly. Para que la escuchen. Ya la había sonado la vez pasada.
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0: Gilly Fabián, dale volumen en Cool Radio.
2: 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Mi marido se puso de payaso y yo tuve que sacarlo de la casa. Oh, a la semana se aparece y me dice que solo tiene dinero para darme por el grande y no por el chiquito. ¿Ustedes quieren saber cómo terminó esta historia? Suéltela, maestro.
0: Cuéntela, mi amor, cuéntela.

saludo a Alicia que está conectada. Hola, muy buenos días. Bienvenida, Alicia. Yo sé que a usted está conectada. Iba a decir otra cosa, pero no. Es que realmente está buena la canción. O sea, imagínate, por el chiquito ya terminó. Oh, cerrando hora de programación y me enrumbo a venir con sabor a rancho. Así que prepárense. Ya viene con sabor a rancho, para que estén ahí preparados para disfrutar y seguir escuchando Cool Radio con buena música para ti. Con sabor a rancho, lo mejor del regional, ya

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La canción a cargo de Banda MS se llama Me Vas a Extrañar. Bienvenidos, ya estamos iniciando con Sabor a Rancho. Arrancando esa hora, por supuesto, ya a las 10 en la mañana, más 5 minutos. Saludos a toda nuestra gente linda en Milwaukee que siempre escucha con Sabor a Rancho en Wisconsin. Me encanta saber que están conectados, disfrutando de la programación de Cool Radio y por supuesto esa hora que es con lo mejor del regional mexicano. Hoy estuve comentando un poco sobre las redes sociales, sobre cómo proyectan hoy en día las redes sociales a los artistas. O sea, hay artistas que se dieron a conocer por canciones en redes sociales y viceversa. Entonces, hoy estuve comentando un poco sobre eso. Dado el caso, creo que la vez pasada comenté algo similar. Algo de Carin León, que Carin León pues se dio a conocer con esta rola. Si no sabías, en el 2018, Carin León, cuando tenía, pertenecía a la agrupación Arranque, este tema A Través del Vaso fue el que se hizo viral. Lanzaron este tema, bueno, no lanzaron, cantaron esa canción, se hizo viral. De hecho, pues esta canción es la que lo lanzó a Carin León, al estrellato. Y bueno, ya después en el 2020, la canción Tú, otra canción que su versión de forma en versión banda, pues también que cada vez lo fue catapultando más. Pero hablando de eso, vamos con eso, vamos a sonar esto de Carin León. A Través del Vaso. Muy buena música con Sabor a Rancho. Bienvenidos.

0: Alma Charco del Llave, acompañado del Grupo Frontera.
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0: 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Más buena música en Cool Radio. Y eso que es con sabor a rancho. Voy con esto, algo de los Recoditos. La canción lleva por título No Llega el Olvido. Para seguir entonando tu mañana.

0: El sonido a cargo de Clemente y su elección privada.
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0: Rosita Pastel, mi nena, aquí andamos muy bélico.
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0: Llegando a las 10 de la mañana más 20 minutos, porque el tiempo no se detiene y nosotros mucho menos. Seguimos sonando más buena música. Quiero enviarle saludos a Julio. Ahí está en sintonía. Julito, aunque no me dijiste dónde te encuentras, amigo. Feliz mañana, que la pases re bien. Miércoles, ya dice, ya siento un nudo en la garganta, aunque no me especificó por qué. ¿Será porque ya es miércoles, ya se acerca el fin de semana, o por otra cosa puede ser? Dale volumen, acá está el Bebeto.
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balón de rola, algo de Banda Limón ahí, el maestro Pancho. ¡Ostra, buena rola, mijo! Tema a cargo de Banda Limón y el Commander, Reproche al Viento. Y el, si nunca la habías escuchado, ahora la escuchas y quizás en algún momento la cantas, porque muchos hacemos eso. Damos un reproche al viento, y no al viento, sino al cielo, porque, a veces nos tocan tan, pero tan difíciles. Que bueno, tenemos que empezar de cero, echarle ganas y seguir pa'lante. Mientras voy cambiando, acá está Chuy Lizárraga, Relación Clandestina. Esta les encanta a los infieles. Yo soy un hombre fiel, aunque soltero, pero fiel. Dale volumen.

canción a cargo de Karim León. Ve que diga, el mimoso, estoy con Karim León todavía. El tema a cargo del mimoso, acompañado de Codiciado. A la otro de los temas que viene incursionando en nuestra programación, ya llegando a las 10 de la mañana, más 45 minutos. Increíble, pero cómo se pasó el tiempo. O sea, ya llevamos 45 minutos de Con Sabor a Rancho. O sea, 45 minutos súper rápido. Tiene esto Voz de Mando y ahora resulta más buena música. Para seguir entonado.

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1: Oye, por ahí está el Insuperable, otro de los temas que viene entrando en la programación de Cool Radio. Ya lo había sonado, pero solamente, bueno, veníamos despidiéndonos. Es algo de Karim León con Ryan Castro, que este Ryan Castro anda cantando con todo el mundo también. Bueno, la vez pasada lo comenté. A mí me encanta, les voy a decir por qué me encanta Shakira. Shakira, aparte de ser bella, es una mujer multifacética. O sea, ha interpretado rolas con una gama de artistas y con artistas de géneros diferentes. Y ella no es acopla, o sea. Entonces me encanta cuando los artistas son así, multifacéticos, y salen de lo convencional, de lo tradicional, para entrar a otro entorno que no es el de ellos, a otro género, por decirlo de esa manera. Por mi parte, ya vengo despidiéndome, encantado de haberles acompañado a lo largo de estas horas de programación. No, sí, pero tengo que irme, ni modo.
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1: No me siento culpable, pero me retiro porque ya terminó mi turno. Entonces voy a despedirme, pásenla bien. Ya en breve vienen ahí con hora de salsa, salsita rica para bailar. Soy J. Robin, nos checamos mañana jueves, es día de debate. Se preparan porque ahí traigo un debate de mañana, va a estar bastante chingón, quemado. Cierro con eso, ahí está Valentín Elizalde, mis enemigos, hijos de la chingada. Para que la piensen, ahí está otro de los temas con el que cierro. Pásenla bien, gracias por estar en sintonía de Cool Radio. No le cambies, disfruta de la buena programación que traemos para ti.

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Yo sé que te gusta Cool Radio HD en esta mañana. Bueno, casi ya mediodía, 11:53 minutos. Bienvenidos a esta nueva tanda. Gracias por estar conectados con Cool Radio, la música en tus manos. Saludos a toda la gente que se va conectando con nosotros ya a través de nuestra website, a través de nuestro número telefónico en cabina, el 224-363-3878. Vamos a continuar con más éxitos buenos. Ya miércoles, cintura de semana, para pasarlo de lo mejor. Hoy amaneció la zona de Wisconsin, en algunas ciudades, Waukesha, en Madison, en la capital del estado, con un ambiente nubladito, bonito para caminar, para pasarla bien y por supuesto escuchando buena música al estilo de Cool Radio en este miércoles, miércoles 14 de octubre. Y la celebra con nosotros, si ya está cumpliendo años, está de onomástico, celebra aniversario de bodas o de noviazgo. Qué bueno que lo hace con nosotros, escuchando buena música. Voy con más éxitos, acá a continuación les voy a regalar una canción al estilo del señor Bailey. Y esto que se llama Sub Love. Escúchalo a través de Cool Radio y gózalo.

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1: ¡Qué rico, mi amor!

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1: Esta canción que acaba de componer mi compa Manuel, el tonto para escribir, le dice: ¡Ay, ay, ay! 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